El encuentro no había comenzado aún y los espectadores del graderío sur, jóvenes de edades comprendidas entre 17 y 20 años de ambos sexos, encendieron sus bengalas con las que en los campos de fútbol se pretende dar muestra del recibimiento de esa parte de la afición al equipo de casa.

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